Preciosa alabanza, escuchamos aí, com parada firme em Jesus, Que Deus bendiga a ustedes en una manera muy especial en esta noche.

0: La palabra que leí es sobre la fe. Vimos que llegó los discípulos del Señor y pidieron al Maestro: Maestro, aumentanos la fe. Y el Señor, ¿qué respondió a ellos? Dijo: si tuvieres fe como un grano de mostaza, podía decir a ese sicómoro: desagárrate y plantate en el mar, y él obedecía.
1: Si quieres alegría en tu vida,
0: ¿qué tal eso, né? Se tuviera fe como um grano de mostaza, hein? Então, os discípulos não tinham nada de fe, hein? Porque a mostaza é bem chiquitita, né? E ele não tinha.
1: De repente, ele falou: alguém tocou-me.
0: La fe igual un grano de mostaza.
1: No medio de
0: la palabra fe, hermano, unas palabritas nomás. La palabra fe quiere decir confianza. Quiere decir fidelidad. Quiere decir creer. Quiere decir obediencia. Quiere decir seguridad.

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Señor, que este canto, canto tuyo, llegue al corazón de cada oyente. Señor, que este canto, canto tuyo, canto para tu gloria, corra por los caminos de este mundo y

Conviértase en lo que cree. Nuestros pensamientos y expectativas ejercen muchísimo poder e influencia sobre nuestra vida. No siempre recibimos lo que merecemos en la vida, pero por lo general no recibimos más de lo que esperamos. Recibimos lo que creemos. Este principio funciona lamentablemente con la misma fuerza tanto para lo negativo como para lo positivo. Nick era un hombre grande, fuerte y duro que había sido ferroviario por muchos años. Era uno de los mejores empleados en su compañía. Siempre llegaba puntual, era muy trabajador y confiable, y tenía buena relación con los otros empleados. Pero Nick tenía un gran problema. Su actitud era continuamente negativa. De continuo, temía lo peor y constantemente se preocupaba y perturbaba, pensando que algo malo podría suceder. Un día de verano, los equipos de trabajo fueron avisados que se irían una hora antes de lo normal para celebrar el cumpleaños de uno de los capataces. Se fueron todos los trabajadores, pero de alguna manera, Nick se encerró accidentalmente en un carro refrigerado que había llegado para recibir mantenimiento. Al darse cuenta Nick de que estaba encerrado en el carro con refrigeración, entró en pánico. Golpeó con tanta fuerza las puertas que quedaron ensangrentados sus brazos y manos. Gritó y gritó, pero sus compañeros ya se habían ido a casa para prepararse para la fiesta. Consciente de que se encontraba en un carro refrigerado, Nick tanteó que la temperatura estaba muy debajo del punto de congelación, quizá tan bajo como 5 o 10 grados Fahrenheit. Nick temía lo peor. Pensó, ¿qué haré? Si no logro salir de este lugar, me moriré congelado. Entre más pensaba en sus circunstancias, más frío le daba. Como estaba bien cerrada la puerta, sin manera obvia de escapar, se sentó a esperar su muerte inevitable. Para pasar el tiempo, decidió hacer un relato de su muerte. Encontró una pluma en el bolsillo de su camisa y observó que había una pieza viejita de cartón en la esquina del carro. Nick escribió cuáles eran sus circunstancias. «Me está dando tanto frío, tengo el cuerpo entumecido. Si no logro salir pronto, probablemente estas serán mis últimas palabras». Y sí lo fueron. La siguiente mañana, cuando llegaron todos a trabajar, abrieron el carro y encontraron el cuerpo de Nick tirado en la esquina. Al ser terminada, la autopsia reveló que Nick sí murió por congelación. Ahora, aquí está un enigma fascinante. Los investigadores descubrieron que la máquina de refrigeración del carro en el que había quedado atrapado Nick ni siquiera estaba encendida. De hecho, tenía tiempo descompuesta y no estaba funcionando en el momento de la muerte del señor. La temperatura dentro del carro aquella noche, la noche que Nick murió congelado, era 61 grados Fahrenheit. Nick murió congelado en un lugar donde la temperatura estaba un poco debajo de lo normal porque él se creía en un carro congelado. Esperaba morir. Estaba convencido que no lograría salir y esperaba lo peor. Se veía condenado y

sin ninguna salida. Le ocurrió lo que temía y esperaba. Hoy en día, hay muchas personas como Nick que siempre están esperando lo peor, esperan la derrota, la mediocridad, y casi siempre reciben lo que esperan, se convierten en lo que creen. Pero usted puede creer en cosas buenas. Si hace uso de las mejorías que están habiendo en su imagen propia, le será posible creer en más. Podrá verse trabajando en niveles cada vez mejores en cada área de su vida. Cuando enfrente los momentos difíciles, no tenga la expectativa de quedarse ahí. Tenga la expectativa de salir de ese problema. Espere que Dios cambie la situación de una manera sobrenatural. Cuando el negocio comience a flojear, no espere quedar en bancarrota, no haga planes para fracasar. Ore y espere que Dios le traiga clientes. Aún y si su vida es un desastre, su actitud deberá ser: Dios, yo sé que tú tomarás esto y lo usarás para mi bien. Yo creo que tú me harás más fuerte a través de esta situación. Entienda esto. Dios le ayudará, pero usted tiene la última palabra. Si usted decide mantener su enfoque en los elementos negativos de su vida, si su enfoque está sobre lo que no puede hacer y no en lo que sí puede hacer, entonces está permitiendo, por decisión propia, ser derrotado. Usted está conspirando con el enemigo al abrir la puerta y permitir que pensamientos, palabras, acciones y actitudes destructivas dominen su vida. En cambio, si usted se pone de acuerdo con Dios, su enfoque estará en sus posibilidades. Su fe puede hacer que Dios aparezca y obre de manera sobrenatural en su vida. Su fe le ayudará a sobrellevar los obstáculos y le permitirá alcanzar nuevos niveles de victoria. Pero depende de usted, de su manera de ver las cosas. ¿Está enfocado en sus problemas o está enfocado en su Dios? Nadie puede tener fe por usted. Claro que otras personas pueden orar por usted, pueden creer por usted, pueden citarle la Escritura, pero usted tiene que ejercer su fe por sí solo. Si siempre está dependiendo de otra persona que lo anime o lo saque de problemas, vivirá en perpetua debilidad y desánimo. Tiene que tomar la decisión de que usted será un creyente y tome las riendas de su vida y decida: sin importar lo que venga a mí, yo creo en Dios. Tendré una forma positiva de pensar respecto a mi vida. La fe de otras personas sí puede reforzar su fe, pero su propia fe le traerá un milagro más rápidamente que la fe de cualquier otra persona. Lo que usted cree tendrá un mayor impacto sobre su vida que lo que otra persona pueda creer.

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Vamos estar deixando aí esse louvor. Buenos días, paz de Dios, estamos en la sintonía con mis niños, dice Léame dos maná para nosotros, páseme una hermosa alabanza para nuestro elevo espiritual, bien, bendiciones. La hermana Marta Antunes de Colonia Alegría, San Pedro, Dios te bendiga, hermana Marta, su familia, los hermanos ahí de San Pedro. Porque ¿dónde están dos o tres congregados en mi nombre? Allí yo estoy, dijo Jesús, Mateo 18:20. No temas, pues no serás confundida, no te avergüences, no serás afrentada. Isaías 54:4 para su meditación, hermana Marta, la familia Antunes, a los hermanos ahí de San Pedro, alegría que están en sintonía.

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Nosso irmão aí que esteve pedindo, Deus te bendiga, hermana Rosalva. A Rosalva, estemos juntos, um bom dia, um bom chimarrão, né, irmã Rosa? Que Deus venga a bendecir tu vida en esta mañana, su esposo. Dios venga a bendecir a los hermanos ahí de Zona de Progreso que nos escuchan. Vamos por ahí de parada firme para nuestro hermano Paulo Aguiar, entonces nuestros hermanos ahí en São José do Inhacorá.

0: ¿Por qué te tomé de los confines de la tierra y de tierras lejanas te llamé y te dice, mi siervo eres tú, te escogí y no te deseché? No temas, porque yo estoy contigo. No desmaye, porque yo soy tu Dios, que te esfuerzo, siempre te ayudaré. Siempre te sustentaré con la diestra de mi justicia. He aquí que todos los que se enojan contra ti serán avergonzados y confundidos, serán como nada, perecerán los que contienden contigo. Buscarás a los que tienen contienda contigo y no los hallarás. Serán como nada y como cosa que no es aquello que te hacen la guerra. Porque yo, Jehová, soy tu Dios, quien te sostiene de tu mano derecha y te dice, no temas, yo te ayudo. Padre Celestial, en tu presencia llego en esta mañana para darte las gracias, mi Señor, por una oportunidad más que me concede en este día. Poder llegar a los estudios de FM Renacer para llevar al aire esta programación. En Jesús puse mi confianza. Padre mío, en este momento llevo delante de ti FM Renacer, hermano Francisco, hermana Marlí. Aleluya, toda la familia Lovera, hermana Liliana, Padre mío, en tercera, Padre. Así yo te pido por los oyentes. Aleluya, te pido por los colaboradores, Señor, de esta programación. Que Dios venga a interceder por cada uno, venga a ayudar, dar victoria. Señor Jesús, te pido en esta mañana, sana a los enfermos. Aleluya, visita los hogares donde están escuchando esta programación. Aleluya, alcance con tu misericordia, Señor, sanando. Para honra y gloria a tu nombre, que así podamos recibir mensaje, audio, contando sus testimonios, agradeciendo que el Señor, aleluya, entró en su casa y reprendió el dolor. Padre mío, así te pido, Señor, en continuación, aleluya, con esta programación, que Dios así sea mi delantero, alcanzándome palabra, dirigiéndome con tu Espíritu Santo. Agradezco, Padre, por la fuerza, por la gracia, por la gran ayuda de parte del Señor, sea conmigo, mi esposo, mi familia. Así entrego todo en tus manos, en tu santo nombre. Amén. Bien, ya quiero así estar saludando a la amada audiencia en esta mañana con la paz del Señor. Ya muy contenta, ¿no? Alegre por poder llegar en esta mañana, en este lugar, ¿no? Bastante frío, bastante neblina, pero gracias a Dios que aquí estoy. Para presentar esta programación o este compromiso que tengo con mi Señor, aleluya, que me ha permitido tener esta hora de programación y me tiene ayudado hasta aquí, aleluya. Muchas veces parece no es muy fácil, pero gracias a Dios, con la ayuda del Señor, estoy aquí batallando en favor de esta obra, ¿no? Quiero así estar saludando a todos los hermanos argentinos, ahí en kilómetro 4, que Dios bendiga a todos los hermanos que están en sintonía de la programación, también mis familiares, ahí mis hijas, hijos, yernos, nueras, nietos, todos por igual, que están en sintonía de FM Renacer, que Dios te bendiga, que Dios te ayude. Aleluya, que el Señor así te dé, aleluya, fuerza para vencer las luchas, las dificultades, ¿no? Que Dios, aleluya, fortalezca tu Espíritu Santo en esta mañana, aleluya, reprendiendo toda tristeza, colocando alegría, sacando todo dolor, aleluya, colocando gracia, fuerza de parte del Señor y decir, voy a vencer. Aleluya, así como el Señor venció en la dura cruz de Calvario, yo también iré a vencer en el nombre de Jesús. Que Dios te bendiga, que Dios te ayude y que sea valiente, ¿no? También quiero saludar a sus hermanos brasileños que están
1: 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Dizendo assim, ó, porque tomé de los confines de la tierra y de tierras lejanas te llamé y te dije, mi siervo eres tú, te escogí y no te deseché. Aleluya, gloria a Dios. Quizás en esta mañana estás pensando, ya no me resta más nada. Aleluya, las luchas son tan grandes, pero la palabra te dice en esta mañana, aleluya, que el Señor no te desechó. Entonces, seguí enfrente, aleluya, no temas, aleluya, porque el Señor está contigo. Aquí sigue diciendo la palabra, no temas, porque yo estoy contigo. Mira la palabra del Señor, no desmaye, porque yo soy tu Dios. Que te esfuerzo, siempre te ayudaré, siempre te sustentaré con la diestra de mi justicia. Aleluya, entonces, aleluya, sea cual sea la lucha, la dificultad, lo que está pasando, aleluya, tenemos a una persona tan especial, aleluya, que vela por nosotros. En todos los momentos de nuestra vida, está ahí con su mano extendida, fortaleciendo, sanándonos, aleluya, ayudando, dando fuerza para vencer, para llevar nuestra cruz de cada día. Dice aquí, he aquí que todos los que se enojan contra ti serán avergonzados. Gloria a Dios, aleluya, permanezca firme, permanezca fiel en los caminos del Señor. Serán avergonzados y confundidos, serán como nada y perecerán los que contienden contigo. Aleluya, buscarás a los que tienen contienda contigo y no

están pasando por problemas difíciles. Gloria a Dios, pero no largue tu cruz, dice la palabra del Señor. No se aleje del Señor. Aleluya, tus enemigos serán avergonzados. Gloria a Dios, aleluya. Aleluya, gloria sea dada al nombre del Señor. Y van a tener que venir de rodillas, aleluya, a la presencia de Dios y a pedirte perdón por sus debilidades, por sus problemas. Dios es el dueño de la obra. Dios tiene todo el poder sobre el cielo y la tierra. Aleluya, vale la pena humillarse, vale la pena, aleluya, permanecer fiel en los caminos del Señor. Yo soy testiga del poder de Dios. Yo soy testiga de lo que el Señor ya hizo a mi favor durante estos años que sirvo a Dios. Muchas veces perseguida, mal comprendida, pero el Señor, aleluya, siempre estaba a mi lado, ayudándome, dando fuerza para vencer, porque ¿a quién yo iría a clamar? Yo clamaba a Jesús. Jesús, ayúdame. Aleluya, y siempre me ayudó. Y entonces, así también te aconsejo en esta mañana, aleluya, que humíllate. Aleluya, llega a los pies del Señor. Aleluya, gloria a Dios, y verás la gloria de Dios en tu vida. Que Dios bendiga así en continuación, ¿no?, la programación en Jesús Puso Mi Confianza. Ese fue el deseo de mi corazón, de poner este nombre. Gloria a Dios, porque ya no sabía más lo que hacer. Vivía de acá para allá en la mano de los médicos, con tantos problemas. Pero gracias a Dios, yo prometí al Señor de hacer una programación si el Señor me diera la oportunidad. Pero yo, aleluya, pensaba, tenía un problema muy grande, que nunca había hablado en español. Otro problema grande era hablar en un micrófono, y cuanto más una emisora de radio. Pero el Señor prepara todo. Aleluya, gloria a Dios. Cuando empecé con tanta dificultad, y hasta ahora no es que entiendo mucho, pero aquí estoy ya años, ¿no?, testificando el amor del Señor, que el Señor es tan bueno, tantas misericordias alcanzado. Gloria a Dios, he podido contar mi testimonio, como prometí a mi Dios que quería contar. Muchos quizás no tienen, aleluya, gloria a Dios, así ese deseo de contar las obras que el Señor hace en su vida. Pero desde mi conversión, desde que di este paso de obediencia, siempre me gustó de testificar del amor del Señor, contar que es tan grande, tan misericordioso, y donde nosotros doblar nuestras rodillas o levantar nuestro pensamiento y clamar al Señor, y el Señor alcanza victoria. Y en esta mañana, aleluya, gloriosa, ¿no?, bastante fresquito, pero gracias a Dios, aleluya, que el Señor está aquí, aleluya, para alcanzarme palabra, para transmitirle para ustedes que escuchan, que Dios así haga su obra en cada corazón, que el Señor sane a los enfermos, que el Señor salve las almas, aleluya, porque no tenemos, aleluya, a quien clamar sino a Jesús. La Biblia dice que hay dos caminos, aleluya, y uno que sube al cielo y otro que baja, ¿no?, a las profundidades. Aleluya, bendito sea el nombre del Señor. Entonces nosotros tenemos esta confianza y podemos esta esperanza de las promesas del Señor con nuestras vidas, y vamos a elegir el mejor camino, vamos a elegir, aleluya, con quién seguir. Sabemos que hay tantas dificultades, tantas personas muchas veces conocidas, conocen la palabra del Señor y procuran meterse, aleluya, con estas gente que procura hacer daño, hacer el mal para su prójimo. Pero tú conoces, aleluya, gloria a Dios.

Dios, los dos caminos. Tú sabes a dónde está yendo. Que Dios tenga misericordia y ayude. Aleluya, gloria sea a Dios. Ya vamos a estar escuchando una alabanza para abertura de la programación. Ya hablé bastante, ¿no? Así vamos a escuchar, hermana Mariela, Daniel y Samuel, el himno de Teresa. Anda escuchando esta alabanza va a hablar con la audiencia, va a hablar conmigo, aleluya, hablar con nosotros, ¿no? Que nosotros podemos así meditar, guardar la palabra del Señor.

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Dice: paz, hermana, estamos escuchando, está muy lindo. Que el hermano evangelista Adalberto cante, si es posible. A la hermana Adalberto está escuchando la programación también. Que Dios así bendiga su vida, ¿no? No está aquí conmigo, pero gracias a Dios siempre está ahí colaborando, ¿no? Dueto Pai e Filho na sintonia em Tunápolis. 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Diz aqui: olá, mamá. 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No sé si es el día que va a estar de cumpleaños, ¿no? Porque es mi nieta también. Que Dios os venga a bendecir. Ahí ya escuchamos con tribu Alexandre esta alabanza de cumpleaños. Ya el horario no da más, ¿no? Ahí la hermana va a estar pasando el audio y algún mensaje más que tiene. Ya voy a estar orando para finalizar el programa.

0: San Mateo 5:44 nos dice, pero yo os digo, amad a vuestros enemigos, bendecid a los que os maldicen, haced el bien a los que los aborrecen y orad por los que os ultrajan y os persiguen.
1: Señor mi Dios, en este momento estoy delante de su presencia, Señor, le doy gracias por poder llegar hasta aquí para presentar este programa, Señor. Yo le pido que esté conmigo, Señor, estos minutos que voy a estar aquí, Señor, dame su gracia, Señor Jesús, para que yo pueda ser así, hacer así como el Señor ponga, Señor, en mi corazón, Señor, en esta de mañana, Señor, en mi boca, palabra, Señor, sé que tú eres aquel que puede ayudarme, Señor, fortalecerme, enseñarme, Señor. Así yo le pido por aquellos que están en sintonía en esta de mañana, Señor, bendiga, Señor, sus hogares, bendiga a aquellos que están en su trabajo, tal vez estén pensando en un lecho de dolor en ese día de hoy, están ahí sufriendo, pero tú eres poderoso, Señor, para poner sus manos y reprender la enfermedad, Señor. Así yo le pido por aquellos que están, Señor Jesús, viajando, Señor, en su vehículo, Señor, guarde, libre del mal, Señor. Oh, mi Dios de poder, ese momento yo le pido por mis colaboradores también que me ayudan, Señor Jesús, para que yo pueda continuar con ese programa. Señor, bendiga sus vidas, Señor, fortalezca, Señor, para que ellos sean prosperados tanto en sus vidas financieras, Señor, guarda, Señor, y dale, Señor Jesús, el pan de cada día para que no le falte, Señor. Así yo le pido para que sus vidas espirituales sean fortalecidas, Señor, mi Dios. Así yo le pido por aquellos que están atrás de unas grandes, tal vez en esta de mañana y están escuchando, Señor, este programa. Señor, bendiga sus vidas, Señor, para que ellos puedan también arrepentirse, Señor, y puedan ser perdonados, puedan ser, Señor Jesús, también, aleluya, libre, Señor, detrás de esas grades, Señor, donde están. Así yo le pido, Señor, por tu sierva que está en las medias de trabajo, bendiga también al hermano Francisco, el propietario de la radio, su esposa, su familia, bendiga todo por igual, Señor Jesús, y dale gracia y fuerza, Señor, para ser vencedores en tu nombre, Jesús. Yo le pido, Señor Jesús, por todo, Señor Jesús, aquel necesitado, yo le pido sus bendiciones en el nombre de Jesús. Amén, amén, Señor. Muy bien, ya quiero saludar la audiencia en esta de mañana, con la paz del Señor. Que Dios bendiga en esta de mañana cada uno de ustedes que están ahí del otro lado escuchando el programa. Desde aquí de Radio Renacer y desde aquí del Soberbio, donde está ubicada la Radio Renacer, a donde que tiene sido de tantas bendiciones para el pueblo de Dios y ha alcanzado muchas vidas también que están ahí, quién sabe, sin esperanza, sin salida, pero a través de esa radio, a través de los siervos del Señor, tienen sido alcanzados también por las bendiciones y misericordia de nuestro Dios. Muchas almas han llegado, muchas vidas también han recibido sanidad a través de la radio Renacer. Sé que fue y está siendo y continúa siendo de grande bendición para el pueblo de Dios, podemos decir. Que Dios bendiga a ustedes que están ahí del otro lado, que puedan sentirse en ese día de hoy animado y fortalecido por la gracia del Señor. En esta de mañana ya estoy aquí. Sabemos que el tiempo un poco baja la temperatura, pero Dios nos ha guardado, Dios nos ha librado también de tantos peligros. Yo sé que estoy aquí y puedo decir que estoy aquí por un milagro de Dios, lo cual también a veces he pasado por algún momento. No sé, a veces uno puede decir que puede ser un momento de prueba, que muitas vezes Deus nos prova a nossa fé para ver se nós somos fiel a Ele. E às vezes me pongo a pensar em meu hogar, às vezes nos cuesta entender. Às vezes penso, será que o Senhor está provando-me? Ou será que Satanás se levanta de tal maneira contra a minha vida para que, quem sabe, se eu venha, quem sabe, murmurar? Mas todo o que eu penso que todo o que acontece em nossa vida, tudo que passa, é permissão de Deus. Ele permite. 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Se passamos por as águas, muitas vezes as olas do mar se levantam para nos atacar. Pero se Deus está conosco, vamos vencer, com certeza vamos vencer e vamos ser vitoriosos. En el nombre de Jesús. Que Dios los bendiga en esta de mañana. Ahí la hermana que está también, la hermana María, está en las mesas de trabajo en esta de mañana. Que Dios le bendiga, que Dios le ayude y que Dios quiera bendecirnos, cada uno de nosotros. Dios bendiga a mi hija Beatriz también, que está ahí, que tiene acercadome aquí. Que Dios bendiga a ella, también a Lucas. Que Dios bendiga a toda mi familia también. Desde ya quiero mandar un saludo para todos que están escuchando de mi familia. Dios bendiga a Leandro, a María, a mis nietitos también, aquellos que están por casa, porque seguramente alguno que va por la tarde en la escuela están escuchando en esta de mañana de hoy. No me acuerdo bien si ellos tienen radio, pero porque parece que estaban sin radio, pero si ellos tienen, con certeza están escuchando. Que Dios bendiga a Lucía también, que es una fiel oyente de la Radio Renacer. Está ahí escuchando también, ahí para dentro de su hogar, haciendo sus quehaceres, escuchando la radio, los programas también. Que Dios bendiga a Juan Carlos, también mi hijo. Que Dios le ayude y le fortalezca y le dé fuerza suficiente para ser un vencedor. Yo creo que si su fe fuera constantemente en Dios, va a ser un vencedor. Y sabemos que todo aquello que nosotros muchas veces para nosotros nos cuesta, para Dios no es nada. Él vence.

todos, pero que Dios bendiga a la hermana. Esta semana he pasado por allí, no estaba mirando, no le vi porque con estos fríos está por adentro de casa, muchas veces haciendo sus quehaceres siempre. Entonces que Dios bendiga a la hermana, al hermano también, de kilómetro 3, para la estación, que Dios los bendiga. Todas las hermanas que están ahí en sintonía con la Radio Renacer, la hermana de la Colonia, Colonia Monteagudo, Monteagudo Bajo, Monteagudo Alto. Ayer vi una hermana, me parece, ayer no estaba muy bien de mi salud y mi visión estaba bastante corta en el día de ayer. Hablé un poquito con una hermana, la hija de la hermana Margarita, y yo creo que la hermana, son dos hermanas bien parecidas, y yo creo que ella es aquella que vive en Monteagudo. Que Dios bendiga la hermana, su esposo, su familia, todos los hermanos ahí de Barra Alegre también, Picada Comprida. Dios bendiga al hermano Luis Pereira, la hermana Isabel, que fueron también nuestros compañeritos en la obra de Dios. Que Dios bendiga a los hermanos, donde están ahí trabajando, ocupados en la obra del Señor. Que Dios bendiga sus vidas. Final, todos los hermanos que viven ahí por esa colonia. Monteagudo Alto, hermano Mantino, la hermana Lili, también... todo, ahí también quiero mandar un saludo a la hermana Jessica también, nuestra sobrina, a Francisco también, al hermano que congregan ahí con el hermano Amantino, yo creo, Dios los bendiga, hermana Maristela, el hermano también ahí, hermano Gilberto, que Dios bendiga. A todos los hermanos, no voy a nombrar los nombres de todos, pero que Dios bendiga a todos ustedes que están ahí en sintonía con la Radio Renacer. También los hermanos de kilómetro 10 Paraíso, kilómetro 8, kilómetro 2. Que Dios bendiga a todos ustedes, que sean bendecidos, que sean fortalecidos en la gracia, en el poder de la palabra del Señor. Que Dios bendiga. Ya quiero pedir a la hermana Mariel que va a estar preparando una alabanza a su elección para todos aquellos que están en sintonía con la Radio Renacer. Entonces ya ya está la alabanza, la hermana tiene ahí preparada una alabanza para pasar ya con toda la audiencia.

0: Muy bien, ya tenemos escuchado esa preciosa alabanza que fue para meditación de nuestros hermanos, ¿no? Para nuestras meditaciones también. Sabemos que es una alabanza muy bonita que a mí me gusta escuchar, porque sabemos que esta ciudad donde nos espera, donde está nuestro Señor y Salvador Jesucristo y nuestros santos queridos también, entonces tenemos esa esperanza en nuestro corazón de un día estar en esta ciudad. Bendito sea el nombre del Señor, mas para eso siempre pienso en mi corazón que hay detalles en nuestras vidas, hay detalles para el cristiano que quiere vivir allá. Bendito sea el nombre del Señor. Porque no es solamente yo decirme yo soy creyente, yo soy tal vez una diaconisa de la iglesia, tal vez yo soy una misionera acá, quien está presentada perante las personas que me conocen. Bendito sea el nombre del Señor. Yo tengo que tener una obediencia, tengo que demostrar cómo yo me encuentro delante de mi Dios, sea cerca de los hermanos, sea lejos. A veces en los días que estoy pasando hoy, o muchas veces por las dificultades que encuentro, muchas veces sobre mi salud, yo pienso así que muchos pueden pensar, la hermana está diferente, la hermana pasó por mí, no me vio. Otro día estuve hablando con una hermana ahí enfrente de Seferino, alguna persona que me conocía antes, que fuimos muchas veces hasta compañero en la obra de Dios, muy conocido, no tiene esta amistad. A veces hay... Yo me encuentro a veces alguna persona, alguna hermana, compañera que fueran compañera en la obra de Dios y son. Muchos vienen a mí, me saludan, yo reconozco a ellos, pero si a veces no hablan, a veces yo paso, no puedo así reconocer para saber quién es, pero sé que mi Dios me conoce, me entiende. Y sé que yo nunca puedo mudar lo que soy, nunca puedo tener diferencia, sea persona, quién sabe, a veces humilde, muchas veces cualquier persona, podemos decir, porque para Dios no hay diferencia, para Dios las personas son, tienen el mismo valor, son igual. Bendito sea el nombre del Señor. Que Dios bendiga a todos ustedes que están ahí escuchando en esta de mañana. Como dije, de todas las colonias. Dios bendiga a los hermanos colaboradores también. Ya voy a aprovechar y voy a nombrar el nombre de ustedes también que nos ayudan. Bendiga también la hermana Elizabeth, la hermana Marta. Dios bendiga a la hermana Rosa. Desde allí de San Pedro, que Dios bendiga a la hermana. Ya estuve hablando con ella, que Dios bendiga a la hermana, su familia, que Dios le quiera ayudar siempre. Esta hermana valiente, esforzada también, también ayudar a aquellos hermanos, no solamente en mi programa que le ayuda, pero escucho que ayuda en otros programas también. Que Dios bendiga. De una manera muy especial, también va mi salud a la hermana Isabel, también la hermana Mana Rosa, que Dios bendiga a la hermana Isabel, hace días que no le mando mensaje, pero que Dios bendiga igualmente a la hermana, a su familia, que Dios bendiga de una manera muy especial. También fue también una hermana que me ayudó en la hora que yo más necesité, la hermana tuvo a mi lado también y me ha ayudado. Dios bendiga a la hermana Isabel, también la hermana Elisandra, también de la ciudad de Tres Pasos, que el Señor quiera abençoar también. o irmão Francisco, a família também, que Deus queira abençoar poderosamente. E que também quero, foi no mês de março, também teve me ajudando, não me lembro não, bem aí, foi mês de março, foi agora mês de abril, que também teve colaborando a irmã Venilda, aí do meu bar, o bar Bela Vista. Deus abençoe a irmã Venilda também, que é uma irmã companheirinha, nos caminhos do Senhor, que Deus abençoe ela, sua família, de uma maneira especial. Também já quero passar com a irmã Mariela também, que senão as horas se passam e aí se tem participação, né, vão ficando atrasados. Deus abençoe a irmã Mariela.
1: Muy bien, Dios bendiga a los hermanos que están ahí en sintonía, hermana Malvina. Los teléfonos están disponibles para los hermanos comunicarse con nosotros. El 3755-263570, el 3755-643636. Telefone brasileiro da área 55-999-101707. Nossos irmãos que estão através do Facebook e da rádio.
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1: Que o Senhor venha bendecir em esta manhã. Estamos com um pouco de alergia, pero que Deus venha bendecir a nossos irmãos. Agora continuamos com as participações. Tenemos aquí participaciones. Dios bendiga al hermano Nicanor, que está ahí en sintonía de la radio. Bendiciones, señor hermano Nicanor, para usted.
3: Padre, señor. Padre, Dios. Padre, señor, hermano Mariela. Por la primera vez que estoy escuchando acá en San Ignacio. Hermano Marcelo me pasó el nombre de Renacer, que no podía se comunicar. Soy muy conocido de Renacer y muchos años. 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Vou começar a pagar aí a renascer 30 mil por mês.
1: Que Dios bendiga al hermano Nicanor, que está ahí en sintonía de la radio en esta mañana. Tenemos aquí más participaciones.
4: Padre el Señor, hermana, pasame la alabanza. Somos muchos más de los hermanos Piris. Estoy en escucha de la programación de la hermana Malvina. Que Dios bendiga a ella, que Dios fortalece, que Dios alcanza victoria siempre para la sierva del Señor.
1: Que Dios bendiga a la hermana Lourdes, que está ahí en sintonía de la programación también en esta mañana. Bendiciones del Señor, hermana Lourdes, para usted.
5: Paz del Señor, hermana Mariela, paz del Señor, hermana Marvina. Estamos en la escucha, está muy linda la programación. Un saludo para el hermano Domingo, ahí para todos los hermanos, todos los programadores. Y una alabanza para nuestra meditación. Estamos aquí al lado de la cocina con la hermana Lili, escuchando, está de bendición.
1: Que Dios bendiga a la hermana Mantino, la hermana Lili, ahí viendo a Radio Renacer, aún con frío, hermano, ahí no monchagudo. Dios abençoe, hermana Lili, reciba nuestro abrazo, nuestro cariño también en esta mañana. Dios bendiga nuevamente con la hermana Malvina.
0: Muy bien, esos fueron los hermanos que estuvieron participando en el programa. Que Dios bendiga a la hermana Mantino y la hermana Lili, que están confirmando la audiencia. E se não for muito difícil de agarrar a guitarra e cantar uma alabança, está aí, estamos aí. Também para depois, também, e esperando também que alguém, quando sinta de nos ajudar, é muito bem-vindo. Eu estou. Por algún año, por 23 años ya estoy aquí en la Renacer. Como dice, no es porque tengo quizás plata de sobra, nunca. Bendito sea el Señor, yo puedo decir que me sobró plata o que yo piense entre mí que voy a continuar un mes más porque está me sobrando. No. Siempre confiando en Dios, Y el Señor Jesús hasta aquí nos tiene ayudado. Y hasta aquí con prueba, como he dicho, a veces enfermedad. Me he acordado también de la hermana Lili también, que pasó algún momento, tal vez, como yo. No le vi la hermana en nuestro tiempo, que estaba a veces pasando por alguna dificultad de salud, pero yo entiendo, porque yo he pasado momentos difíciles, que a veces llegaba aquí con gran dificultad, pero hasta aquí el Señor me amparó, me está amparando. Ayer mismo yo me encontraba en la manera de mi salud, pensaba que hoy ya, si era por mí, por mis fuerzas, yo no iba a estar aquí hoy. Pero gracias a Dios que hoy fue un día nuevo para mí, y un día de nuevo y un día de renuevo en mi vida. Y soy un milagro de parte de Dios, y sé que usted también, que me está escuchando del otro lado, también puede ser un milagro. Usted también puede hacer aquello que usted no piensa. Aleluya. El enemigo muchas veces es tan astuto que a veces aprovecha los momentos que a veces estamos luchando, y él aprovecha querer trae muchas veces desánimo, pero Dios es aquel que nos fortalece. Él nos da fuerza y Él nos hace caminar con pasos firmes en su presencia. Que Dios nos bendiga en esta de mañana. A todos los hermanos que han participado y están nos ayudando con sus participación, están nos ayudando aquí. Yo muchas veces tengo en mi familia personas capaces de ayudarme, pero muchas veces quizás están ahí esperando un día para el otro, un mes para el otro, un año para el otro, y hasta aquí tengo muchas veces muy poca ayuda de mi familia, pero Satanás nunca me va a poder convencer de decir que ellos no me están ayudando y que mi familia no me ayuda. En el nombre de Jesús, yo digo a Satanás que ellos son mis compañeros. Si no están aquí en la radio, pero están ayudando en la manera, aleluya, que yo pueda continuar, dándome fuerza para que yo esté aquí. Y bendito sea el nombre del Señor. Y si tenga que luchar, si tenga que pasar por algún momento que no sea muy agradable, gloria a Dios, porque Él está conmigo. Y Él es mi Rey, y Él es mi protector, Él es que me guía, mis pasos. Aleluya. Yo en esta mañana estoy aquí, pero sé que hay un combate de parte del enemigo, de Satanás, que es tan furioso. Hay un combate que tenemos, tal vez no solamente hoy, porque hoy yo estoy aquí. Mañana no sé, bendito sea el nombre del Señor, pero Dios sabe hasta cuándo nosotros vamos luchando, vamos ahí muchas veces con nuestras fuerzas agotadas, nuestras fuerzas físicas, pero sabemos que Dios es aquel que nos fortalece, como he dicho. Él nos fortalece y Él fortalece tu vida, hermano. No sé si está pasando por alguna prueba, no sé si está pasando por alguna enfermedad, no sé si está pasando por alguna necesidad financiera, yo no sé si está pasando por alguna dificultad familiar, tal vez en su hogar, yo no sé qué está pasando, pero Dios sabe. Aleluya, bendito sea el nombre del Señor. Lo que quiero decirle, que si está pasando por alguna lucha, si no fue usted que buscó la lucha, usted va a vencer en el nombre de Jesús. Ya va a vencer, ya va a vencer en el nombre de Jesús. Pero muchas veces, aleluya, sabemos que tenemos que buscar de Dios, buscar de Él, porque el enemigo es tan astuto y Él busca atacarnos. Tenemos que tener mucha sabiduría para poder entender cuando el enemigo viene a querer travar muchas veces nuestros pasos, travar que nosotros queramos ahí sin hacer nada para Dios. Y muchas veces queremos recibir de Dios, recibir, pero nosotros no hacemos nada para ayudarnos. Que Dios bendiga en esta de mañana. Ya quiero pedir a la hermana que va a estar preparando una alabanza. Puede ser con dinamite varios. La hermana está preparando una alabanza bien bonita y que va a para bendición a nuestros hermanos. Y que Dios bendiga a todos por igual en esta de mañana. 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lhe transmitir, que a gente está aqui. 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Que Deus queira abençoar poderosamente todos os irmãos no país brasileiro, né, no país vizinho. 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

0: Muy bien, ya estamos llegando, hemos llegado al final del programa. Que Dios bendiga a todos ustedes que estuvieron participando con nosotros, estuvieron escuchando. Que Dios bendiga. Y usted que está ahí, que está con la necesidad, que está enfermo, ore juntamente conmigo. Y sé que Dios es poderoso para reprender todo el mal, todo aquel que el enemigo está ahí queriendo atacar en algún sentido. Dios bendiga. Y ore conjuntamente en el nombre de Jesús. Señor, este momento estoy delante de ti, Señor, agradeciendo, Señor Jesús, por estos momentos que estuve ahí, Señor, haciendo este programa. Señor, bendiga, Señor, a cada uno de aquellos necesitados, de aquellos que están enfermos, Señor, reprendiendo la enfermedad, aquellos hermanos que participaron juntamente con nosotros aquí. Bendiga sus vidas, Señor Jesús. Ayuda, Jesús querido. Bendiga, Señor, aquellos que están, Señor Jesús, enfermos. Dios mío, aquellos que pedido oración, Señor Jesús. Yo le pido por el hermano Nicanor también, Señor Jesús, que ha manifestado su necesidad, Señor Jesús, también. Señor Jesús, el voto que hizo contigo, Señor, ayuda también para que pueda, Señor Jesús, es así ser victorioso mediante su necesidad. Tú conoces su vida, Señor. Así yo le pido, Señor Jesús, bendígame, Señor, a mi vida, Señor, hasta llegar a mi hogar. Bendiga mi familia, Señor Jesús, así esté con cada uno de nosotros. Bendiga mis colaboradores, Señor, es que yo le pido en el nombre del Padre, del Hijo y del Espíritu Santo. Amén, amén, Señor. Muy bien. Ya quiero estar despediéndome hasta el martes, próximo martes, si el Señor nos permite.
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con esta preciosa cortina musical ya queremos saludar a todos nuestros hermanos, amigos oyentes, con la paz del Señor, que vos salude a vuestra hermana en Cristo, Piñero Valdemar. Ya está entrando en el live el programa de todos los martes, programa Hablando al Mundo, que sale al aire todos los martes, del horario de las 11 a las 12, programa comprometido con Dios, a más de 21 años en el aire por la misericordia de Dios. Dios lo bendiga a todos. Con mucho respeto, ya estamos pidiendo permiso a nuestros hermanos, amigos, oyentes, que podemos entrar ahí en su casa, en su colonia, usted que está en la ruta, usted que está en tu escritorio trabajando, cumpliendo con mandamiento de trabajar, ¿no es cierto? Dios lo bendiga a todos. Entonces queremos pedir permiso, ¿no? Con mucho respeto, queremos entrar en tu hogar, usted ahí en el volante de tu vehículo, tu auto, en la ruta, en tu escritorio, donde ya está sintonizado en la frecuencia de FM Renacé, en la página, en la radio, o a través de la internet, o a través de Facebook. Dios lo bendiga a todos y que todos tengan una buena sintonía. Amén. Dios lo bendiga a nuestro operador de turno, hermana Mariela Alves, nuestros programadores que antecedieron antes de nosotros de primera hora de la mañana, desde temprano, salí temprano, ¿no es cierto? Enfrenté mucho frío, entonces el único programa que escuché en una partecita fue la hermana Malvina que antecedió, que terminó recién su programación. Dios lo bendiga a todos y que todos tengan una buena sintonía. Dios lo bendiga, la dirección de la radio, los programadores que vienen después de nosotros, que Dios lo bendiga a todos. Libro de Efesios, capítulo 5, versículo 14 y 16. Libro de Efesios, capítulo 5, versículo 15 y 16. Aquí nos dice la palabra del Señor, Dios hablando con nosotros a través de su siervo, el apóstol Pablo. Dice así, versículo 15, dice, mirad pues con diligencia, como andéis, no como necio, sino como sabio, aprovechando bien el tiempo, porque los días son malos. Amén a la palabra del Señor. Con estos dos versículos queremos hacer una breve oración para pedir la bendición y el Espíritu Santo venga a coordinar esta programación. Aleluya, porque el Padre, nuestro Dios, el Señor Jesucristo, Él conoce la necesidad de cada uno de nuestros oyentes. Amén. Aleluya, usted que está ahí ya del inicio de la programación. Aleluya, con su radio prendido. Aleluya, tal vez está enfrentando alguna dificultad. Aleluya, no importa la distancia que estás, ¿no es cierto? Aleluya, Dios puede obrar en su favor a través de la oración, del empiezo de la programación. Soberano Dios y Papá de los cielos y de la tierra, en el nombre de tu Hijo amado, nuestro Señor y Maestro, aquí damos inicio, Señor, un programa más. Oh Dios, programa, Señor, que estamos aquí, nos estudia esta emisora, a más de 21 años, Señor, en el aire, lamenta, Señor, de llegar en aquel lugar donde no llegamos personalmente, Señor, llegamos a través de la zona sonora de esta emisora. Dios de gloria, Dios eterno, aquellos hermanos que nos están escuchando a través de las ondas de FM Renacer, aquellos que nos están escuchando a través de la página, de la radio, a través de la internet, a través del Facebook. Aleluya, no importa la distancia, Señor. Los hermanos que están en la ruta, en el volante de su auto, de sus camiones, oh Dios, en sus trabajos, Señor. Aleluya, bendiga y guarda y proteja bajo su manto y cubra con tu sangre. Mira por esa hermana que está enfermo en este momento, Señor, que está orando juntamente conmigo, esta hermana, este amigo, Señor. No importa la distancia, Señor, tú puedes obrar con tu obrar de misericordia. Dios de gloria, bendice a nuestros colaboradores, Señor, los hermanos que nos están ayudando. Aleluya, que están portando para que los martes no podamos estar aquí en este horario y llegar en aquel lugar donde no llegamos personalmente, llegamos a través de esa emisora. Bendice, Señor, nuestros oyentes. Aleluya, coordina, Señor, esta programación, porque tú conoces la necesidad de cada uno. Es lo que nos te pedimos, Señor y Maestro, desde ahora y por todo siempre. Amén y amén.
Dios lo bendiga a todos nuestros hermanos. Ya tenemos las 11 horas y 8 minutos, ¿no es cierto? 11 horas y 8 minutos. La hora pasa tan rápido, ¿no es cierto? Y nosotros estamos aquí, aleluya, llegando en muchos lugares desconocidos. Pero llegamos ahí, ¿no es cierto? Con la palabra del Señor y las alabanzas de adoración a Dios. Vamos a escuchar la primera alabanza. Vamos pedir la lección de nuestra hermana operadora de turno mientras atiendo mi teléfono.

Que Dios venga a bendecir a los hermanos. Saludamos a toda la audiencia en esta tarde con la paz del Señor. 17 horas 25 minutos aquí en el estudio. La programación ahí del Pastor Pedro Paulo. Hoy conducido por la hermana Edivania. Dios venga a bendecir a la hermana en

Preciosa alabanza, ahí estuvimos escuchando, ahí que nos pasó el pastor Pedro Pablo, 18 horas, 34 minutos. Paz, pastor, estamos en la audiencia, con mi mamá y papá, muy lindo el programa. Dios bendiga a la hermana Mariela Alves, la adora aquí de la radio, el hermano José, la hermana María, ¿no es cierto? Que Dios bendiga a los hermanos que están acompañando la programación en esta tarde. Muchas gracias a los hermanos que están ahí participando con nosotros en esta tarde. Vamos a estar aquí compartiendo más una alabanza ahí, hermana Edibañez. Después usted puede entrar ahí con toda la audiencia nuevamente. La alabanza de Débora Miranda, Dios que sana.

0: esta cortina musical queremos saludar a todos los hermanos, amigo, oyente con la paz del Señor. Estamos agradecidos por más un programa que Dios nos concede para presentar en la noche de hoy, un día tan especial, día 12 de mayo, martes, siendo las 8 horas y 4 minutos. Dios bendiga a todos los hermanos que están en esta noche aquí por tu radio FM Renacer. En la presentación del programa, el hermano Sergio Dos Reis, que nos saluda, la operadora, la joven Talía. Queremos leer la palabra de Dios en esta noche para nosotros agradecer a Dios. Dice aquí en el libro de Lucas, capítulo 13, versículo de número 22. Pasaba Jesús por ciudades y aldeas, enseñando y encaminándose a Jerusalén. Y alguien le dijo: Señor, son pocos los que se salvan. Y él les dijo: esforzaos a entrar por la puerta angosta, porque os digo que muchos procurarán entrar y no podrán. Después que el padre de familia se haya levantado y cerrado la puerta, y estando fuera, empecéis a llamar y la puerta siendo y la puerta a la puerta diciendo: Señor, Señor, ábrenos. Él responderá, él respondiendo os dirá: no sé de dónde sois. Entonces comenzaréis a decir: delante de ti hemos comido y bebido, y en nuestras plazas enseñaste. Pero os dirá: os digo que no sé de dónde sois, apartáis de mí, todos vosotros hacedores de maldad. Allí será el lloro y el crujir de diente, cuando veáis a Abraham y a Isaac y a Jacobo y a todos los profetas en el reino de Dios, y vosotros estéis excluidos, porque vendrán del oriente y del occidente, del norte y del sur, y se sentarán a la mesa en el reino de Dios. Y he aquí, hay postreros que serán primero y primero que serán postreros. Jesús eterno, en esta noche, Señor, te agradecemos, te bendecimos tu nombre, Señor, porque tú eres bendito. Dios eterno de la gloria, bendiga, Señor, esta programación, bendiga nuestras vidas. En el nombre de Jesús te agradecemos, Señor, por esta palabra. Amén y amén. Nosotros mirando esta palabra, Jesús pasaba allí por Jerusalén cuando él caminó sobre esta tierra. Y algunos le preguntaron, porque escuchaba las doctrinas del Señor. Decía: Señor, son pocos los que se salvan. El pueblo, escuchando la enseñanza, lo que Jesús hablaba, y viendo la forma de los hombres, en aquel tiempo ellos se daban en cuenta que iban a ser muy pocos los que se iban a salvar. Y ahí Jesús respondiendo le dijo: esforzaos para entrar por la puerta estrecha. Porque muchos en aquel día van a decir: Señor, en tu nombre comimos, bebimos, hicimos banquete, en tu nombre hicimos muchas cosas. Pero el Señor va a decir que no conoce, no sabe de dónde son. Y Él mandó a nosotros esforzarnos. Y Él dice que los primeros serán postreros y los postreros serán primero. Que alguno que tal vez ni están en los caminos del Señor, pero Dios le va a llamar su tiempo para sus caminos, para su obra, para usar en su obra. Nosotros mirando las Escrituras, la Biblia dice que muchos son llamados. A veces yo me deparo un poco y comienzo a pensar cuántos obreros, cuántos que fueron llamados a la obra, le dieron cargo, le dieron ministerio, cuántos que ya están abajo de la tierra. Persona que conocí, persona que congregamos junto, que servimos a Dios junto, cuántos que desobedecieron y perdieron su tiempo y fue muy tarde para regresar y no pudieron volver. Glorioso el nombre del Señor. Entonces yo digo para usted que me escucha, el tiempo es ahora. Es ya, el tiempo está ahí a las puertas. Nosotros si miramos, nosotros se damos cuenta de lo que se está cumpliendo las Escrituras todos los días. Y guerra, rumores de guerra, miles y miles de vidas que han perdido sus vidas en las guerras que acontecen allá en el Oriente, en el Occidente. Glorioso el nombre del Señor. Pero son todo cumplimiento de la palabra de Dios. Terremotos, cuántas cosas está sucediendo, la apostasía, la señal más grande que está manifiesta hoy. Usted mira de 10, 15 años para acá. Yo va a ser ahora, el mes que viene, 20 años que vivo acá en Soberbio. Viví en Aurora y de allá vine para acá. Y porque quería comprar más tierra, quería tener un lugar más amplio. El hombre nunca se conforma con lo que tenía. Yo tenía una chacra sobre el río Uruguay que no sé cuántos millones de pesos vale hoy esta chacra. Pero quería más espacio, quería tener más lugar. El lugar tan lindo que yo tenía. Y parece que uno no está conforme. Entonces vine para acá porque las tierras eran más baratas para Soberbio. Pero pasé muchas dificultades y muchas luchas. Y diga a los hermanos que cuántos que yo vi y estuve junto cuando fueron llamados para obreros en las contas anuales y algunos están bajo tierra. Y nosotros que estamos vivos debemos de aprovechar nuestro tiempo. En las noticias, lo que nosotros vemos es desgracia, tantas maldades que ocurren y la gente perdieron el temor de Dios. Alguno lleva por tardanza la venida del Señor, pero para muchos el Señor ya ha venido. Muchos ya tuvieron su llamada. No sé cuándo será la mía, ni usted no sabe cuándo será la suya. Ahora venía por el camino y venía un poco atrasado, venía fuerte. Y ahí en el asfalto, un tipo con una moto, un poquito más de 5 metros de distancia, yo venía un 110 más o menos. El tipo me cortó la frente para entrar sin prender guiño. Cuando prendió el guiño yo ya le estaba pasando. Dios me libró de un accidente por un segundo. Si no es la mano de Dios, hermano, guardar nosotros, pobre de nuestra vida. Es solo la mano de Dios para nos proteger. Entonces digo a los hermanos que muchos tuvieron la última oportunidad. Muchos perdieron su tiempo, perdieron su oportunidad. Tuvieron la oportunidad de ser feliz, de ser bendecido con la familia. Dios le bendijo, le dio casa, le dio auto para muchos. No faltó el pan, pero el hombre no se conforma con lo que tiene. A veces el hombre es mal agradecido, es ingrato a Dios. y por poca cosa, muchos cambian todo su tiempo de trabajo en la obra de Dios, cambia su libertad, su alegría, su crédito, su honra con los hombres, con la sociedad, con la iglesia. A veces cambia por una prostituta, por una ramera. Cambia, destruye su familia. Y muchos no se hacen cargo. Hacen de todo y se quieren lavar las manos, igual que Pilato. Nosotros vemos que Pilato azotó al Señor Jesús y le llevó en el pretorio, le llevó en el concilio e interrogó y no encontró maldad en el Señor. Y después de haber azotado, entregó a la gente, al pueblo que allí estaba. Dice, ningún mal hay en este hombre. Pero entregó en la mano de ellos y fue y se lavó las manos. Glorioso el nombre del Señor. Pero nosotros, hermanos, tenemos un tiempo y tenemos una oportunidad. Hoy yo estaba mirando una ropa que era de un hermano que ya está con el Señor. A poquitos días, yo vine del Brasil y llegué en su casa no hace tiempo. Me dijo, hermana, yo te voy a regalar una camisa. Y me agarró y me regaló una camisa. Creo que ni usé todavía ninguna vez, pero hoy estaba mirando allá en el ropero. Hermana Dilso López, aquí de frente, el Puerto Soberbio. ¿Quién iba a decir? Hoy ya no está más, está con el Señor, porque servía a Dios aquí en este lugar. Y cuántos hermanos que nosotros conocemos, que llegó la llamada para ellos. Y esté preparado, ¿no? Desempeñó el talento que Dios le dio, ¿no? Pero llegó su tiempo, nosotros hemos cortado. Grande cosa que es el hombre, la mujer. Nosotros hemos comparado como una flor, como una lámpara. Somos comparado como la neblina que pasa. Usted vio que tempranito hay una neblina, enseguida viene el sol, desaparece. Así somos comparados nosotros delante de Dios. El hombre no es nada. El hombre, si no es la mano de Dios, nosotros no somos nada. Si Dios permite al enemigo tocar en la salud del hombre. Voy a contar de un hombre que conocí. Un hombre que cambió la familia por prostituta, por ramera. La familia le dejó, la esposa se fue para un lado, los hijos para otro. Quedó solo. Traía esas mujercitas de calle así. Y llegó un tiempo que una de ellas le puso el preso. No voy a nombrar por ética porque era de horror esa persona. Y pasó un tiempo. Él fue quedando solo. Y por último murió en la última desgracia. En la última miseria, desviado, perdido. Qué tristeza, hermano, una persona que conoció las cosas de Dios. Pero juega con las cosas de Dios. Pero bienaventurado el hombre. Nosotros no somos libres de pecar, de errar, de tener una caída. Pero la Biblia dice que todo aquel que confiesa y se aparta es perdonado por Dios. Porque el caer es del hombre, pero el levantar es de Dios. Yo en esa etapa que sirva a Dios, tuve alguna debilidad, tuve bajones espiritual, andé en punto de cualquier cosa, podemos decir, si no fuera la mano del Dios, pero Dios me ha guardado, me ha protegido, me ha cuidado, me ha librado, y hasta hoy el Señor me ha cuidado en sus caminos. Tenemos nuestras altas y bajos, pero que nunca muera nuestra conciencia. El hombre, la mujer, cuando muere la conciencia, nada más es pecado, todo es bien. Nada más le aflige, todo está bien porque está muerto espiritual. Pero que Dios nos guarde, hermano, y nunca permita morir nuestra conciencia. Que podemos estar despiertos, vivos, en la presencia de Dios. Porque va a llegar el día. A poco tiempo, un año y poco, yo le regalé algo para un hermano. Y él muy contento. Y a pocos días me mandó un mensaje, dijo: hermano, lo que usted ha sembrado, usted va a cosechar muchas veces más. Y es una realidad, hermano. Cuando nosotros sembramos algo en la obra de Dios, a veces sacamos de lo nuestro, de nuestra familia, de nuestra mesa, para compartir con algún siervo de Dios. Por cierto que nosotros vamos a tener una gran recompensa. Pero el apóstol Pablo dijo que es para nosotros mirar cómo nosotros sembramos, mirar bien dónde nosotros vamos a sembrar. Glorioso el nombre del Señor. Hay una palabra que dice que no es para nosotros dar lo santo a los perros. ¿Qué usted me dice de esta palabra? Está escrito también en la palabra de Dios. Que no es para dar lo santo a los perros. ¿Qué es esto? Hablar mal de los siervos de Dios que realmente son siervos de Dios. Las cosas santas de Dios mezclar con las cosas del mundo. Muchas veces alguno se desvía de la iglesia. Conoce la Biblia, conoce todo. Y cuando está en una mesa de juego, de naipe, de bebidas alcohólicas, con cigarrillo, ahí comienzan a hablar de las cosas de Dios. Alguno comienza a murmurar de la iglesia, de algún siervo de Dios. Esto es dar lo santo a los perros. Y nosotros no debemos, usted que me escucha, no debe de hacer estas cosas. Pero todo aquel que defiende la obra de Dios, defiende los siervos de Dios en cualquier lugar, Dios te va a defender en la hora de la prueba, en la hora de la escasez, de la lucha. Glorioso el nombre del Señor. Yo cuántas veces tuve que frenar a alguno por querer hablar mal de un siervo de Dios. Muchas veces tuve que frenar. No, usted está equivocado, amigo. Usted no conoce al hermano. Usted no conoce a esta persona. No es así, vos está equivocado. Nosotros a veces tenemos que defender también los siervos de Dios. Dios te bendiga, hermano. Dios bendiga a nosotros. Pero aquí la palabra dice que es para nosotros esforzarnos para nosotros entrar por la puerta estrecha. La Biblia dice que el Padre no va a salvar al Hijo, ni el Hijo el Padre, ni la esposa el esposo. Cada uno, nuestra salvación es individual con Dios. Así que nosotros debemos esforzarnos para ser salvo. No es de brazo cruzado, no es compartiendo con el mundo. Usted vio, hermano, que este aparato celular que todos casi tienen el celular. Es difícil la casa que no hay un celular. Pero muchos, para quedar una hora, dos horas, tres horas mirando un celular en las redes sociales, ese no le hace nada, no es perder tiempo. Pero a veces agarrar la Biblia y leer un versículo, dos, orar, sacar unos momentos de oración, eso ya muchos no hacen esas cosas. Entonces, ¿y cómo Dios va a usar nosotros en la iglesia? La Biblia dice que de un vaso o de una fuente de agua no puede salir dos clases de agua, agua dulce y amarga, agua dulce y salada. Solo una clase de agua tiene que salir de una fuente. y me diga que usted, yo tengo un nieto que muchas tareas de la escuela, hoy los maestros no son como antes. Antes no había esas cosas, los maestros enseñaban. Hoy ellos mandan buscar en el celular y por eso que la gurizada no aprenden casi, ¿vio? Porque copian, miran, no estudian, ellos copian. Y antes nosotros estudiábamos, las maestras enseñaban, era muy diferente. Y alguno ya aprovecha que tiene que hacer tarea y están en otras cosas. A vez del papá o la mamá enseñar al hijo, los malandras, las prostitutas, la gente del mundo, cualquier clase de gente ponen cualquier cosa en el celular y las criaturas quedan tarado ahí mirando. Es tremendo. Hasta persona mayor, un día yo vi una hermana ya con casi sus 60 años, mirando cualquier pavada en el celular. A pocos días yo vi un hombre de la iglesia también. Nosotros con otros hermanos conversando, tuvieron un ratito en mi casa y él tarado en el celular ahí, mirando pavada, cosa que no tiene sentido. Entonces es toda la forma que el diablo viene ganando terreno y a través de esto está llevando muchos al infierno, muchos se desviar de la iglesia, muchos se retirar de la oración, de meditar en la palabra de Dios, y tan todo tranquilo, ¿vio? Pero llega un fin, para todas esas cosas va a llegar un fin. Que Dios te bendiga, Dios bendiga a mis hermanos, mis amigos que están escuchando. Y no sé si tenemos algún mensaje, hermana Talía. Vamos a escuchar, hermana Talía.
1: Saludamos a hermano Sergio y a toda la audiencia con la paz del Señor. Que Dios bendiga. Tenemos aquí ya participación, hermano Sergio, los hermanos que están ahí participando con nosotros. Pero antes, los números de teléfono para los hermanos seguir participando: 64-36-36. Nuestro WhatsApp argentino va a estar disponible. No asusimos brasileños. Través de área 55-1999-10-1707 para los hermanos ligar y participar también en la programación. Vamos con participaciones a través de audio.
2: Hola, bueno, Pai, ¿cómo estás? ¿Me pones la casa del patito Juan?
1: Dios bendiga ahí a
0: Tainara.
1: A Tainara, que está en sintonía. Vamos con más participaciones ahí a través de audios.
3: Ay, Dios, hermano Sergio, Dios te bendiga. ¿Cómo está mi siervo? Después de tantos días te vuelvo a escuchar, hermano Castro, y en La Plata. Un día muy frío, hermano, tomando unos mates y escuchándote, hermano. Una alegría escucharte, hermano. Un abrazo, hermano. Ahí unido a elección, hermano. Dios te bendiga, hermano. Saludos a todos los hermanos ahí del Paraíso, Monteagudo, hermano Mantino, a todos los hermanos, hermano, que me conocen ahí, el pastor Barbosa. Sé que te están escuchando, hermano. Un abrazo, Sergio. Dios te bendiga, hermano. Soy Jorge Dorrey de La Plata.
0: Dios bendiga, hermano Jorge Dorrey de La Plata. Estamos escuchando. Por cierto, hermana Mantina está en la sintonía. Dios te bendiga, hermano Jorge, allá en La Plata, su esposa, su familia. Dios bendiga a todos ustedes.
1: Dice, está ahí en sintonía el hermano Luciano Antunes y está pidiendo oración por él y su familia. Dios bendiga, hermano Luciano Antunes.
0: Luciano Antunes. Vamos a estar orando, hermano Luciano, que Dios dé victoria.
1: Tenemos aquí más participación.
4: Es tremendo. Hasta persona mayor, un día yo vi una hermana.
1: Que Dios bendiga al hermano Andrés Sarabia, ahí está en sintonía.
0: Dios bendiga al hermano Andrés.
1: Y esta era nuestra participación, hermano Sergio.
0: Dios bendiga, tenemos audio aquí. Levanta un poquito la cortina, hermano.

0: Y ahí tenemos un audio del pastor Enio Medeiro viene viajando de Posada para acá y vamos a pasar al audio del hermano.
1: Paz do Senhor, irmão Sérgio, como é que tá? 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Temos aí viajando, vindo de Posada. Tinha ido no hospital levar um enfermo. Agora estamos voltando e escutando o teu programa. Faz um hino muito lindo para nós aí, do Univoz. 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Um abraço para vocês e para toda a audiência que está escutando o teu programa.
0: Deus abençoa, Pastor Enio Medeiro. Muito obrigado, Pastor, por mandar sua mensagem. 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E tem uma mensagem aqui que diz: Paz, hermano, estamos escutando o programa. Muito lindo, passe uma alabanza. Soy Sergio Sachi. De Aristóbulo del Valle, Picada Libertad. Dios bendiga el hermano de Aristóbulo del Valle. Bendición, hermano Sergio, allá de Aristóbulo, que está en la sintonía del programa. Tenemos más mensaje. Dice: Hola. Ah, ahí está. Dios bendiga. Dios bendiga a nuestros queridos y amados hermanos que están en sintonía del programa Dios Verdadero. Tenemos otro mensaje de Vilma.
2: Sergio, ¿cómo está? Tantos tiempos, Dios le bendiga. Estamos escuchando su programa, está muy lindo, hermano. Acá estamos con su hija sentada frente a la estufa, escuchando el programa, tomando unos mates. Bueno, hermano, Dios le bendiga, hermana, saludo a la familia y bueno, queremos escuchar un tema que usted ponga para nosotros acá, para la familia. Dios le bendiga, hermano.
0: Dios bendiga a la suegra de Vilma que están ahí en Posada escuchando la programación. Y bueno, está funcionando bien la radio porque allá en Buenos Aires el hermano Sergio, el hermano Jorge Dorreis también mandó audio. Y vamos a escuchar un himno lindo para el pastor Enio y la hermana Talía. Vamos a escuchar.

Dios bendiga a los hermanos. Escuchamos estas hermosas alabanzas que estamos escuchando en esta noche. Dios bendiga a los hermanos. Iba a venir un hermano junto conmigo de allá de Paraíso, pero salí muy atrasado y tenía que entrar en la picada y no dio tiempo. Pero bueno, Mano del Mar tampoco no vino, está bastante frío. Pero nosotros estamos aquí contentos. Tenemos un mensaje, hermana.

0: Salió, ¿no? Sí, vamos a escuchar y vamos a preparar una hermosa alabanza, hermano Jorge Dorreis, que está allá en La Plata, Buenos Aires, un himno español para todos ellos. Hermana Mantino también, adelante, hermano Talía.
1: Que Dios bendiga a los hermanos ahí que están en sintonía con nosotros ahí en esta tarde. Tenemos aquí más participaciones ahí a través de audios.
2: Paz, hermano Sergio, ¿cómo anda esa bendición? ¿Todo tranquilo? Hermano Valcís Aguete, Deus abençoe, irmão Sérgio, tá uma benção esse programa. Continue mandando pra frente esse programa. Deus abençoe, passe um hino bonito pra nós, uns três manazinhos aí pra nós, em nome de Jesus.
0: Ei, irmão Valcís Aguete, não conhece, né, irmã? Conhece de, sim. De Aurora?
1: Muitas
0: sim. Vezes, irmão Darcy, irmão Ayrton, vieram aqui na Renascer cantar, né? E Deus abençoe o irmão Valci, que benção. Saudação lá para o irmão Ayrton, toda a família, Zaguete lá, são muito meus amigos, né? O Manuel, né? A Edi, Deus abençoe todo aquele povão de progresso. Vamos construir, maná, irmã Talia.
1: Vamos a estar aí lendo. O primeiro maná dice: Deus mío, libra de la espada a mi alma, del poder del perro mi vida. Salmos 22:20. Dice Jehová el Señor me dio lengua de sabios para hablar palabras alcanzado, Isaías 50 verso 4. Y el tercer maná dice: porque Jehová ha consolado a su pueblo y de sus pobres tendrá misericordia, Isaías 49:13. Vamos con más participaciones ahí a través de audios.
3: Para el Señor, hermano Sergio, para el Señor, hermano Talía. Está muy lindo el programa, estoy escuchando acá en Indumar. Pasa una alabanza a su elección. Y un saludo para todos los compañeros acá en Indumar. Que Dios bendiga a todos los que están escuchando. Renacer es una radio muy escuchada, todos lados. Que Dios bendiga al hermano que pueda continuar firme. Está muy linda la palabra. Que Dios bendiga al hermano.
0: Dios bendiga al hermano José de Indumar 2 de Mayo. Dios bendiga a todos los hermanos de ahí. Y también al hermano Sergio Gómez, por cierto, está en la sintonía. Dios bendiga, hermano Sergio. Adelante, hermano Talía.
1: Tenemos aquí más participaciones. Dice: Paz, está muy lindo su programa. Oración por mi mamá, si puedes leer un maná. La hermana Elizabeth. Ahí está, sí. En sintonía.
0: Dios bendiga a la hermana Elizabeth. Ella va al maná para ustedes.
1: El maná dice: bendito el varón que confía en Jehová y cuya confianza es Jehová, Jeremías 17:7. Vamos aquí con más participaciones. Paz del Señor.
4: Paz del Señor, hermanita Talía, ¿todo bien?
1: Todo bien, hermana, está en el aire. ¿Con quién tengo el gusto de hablar?
4: Con la hermana María Valiente, acá de Mojón Grande, departamento San Javier, Guatambú.
1: Sí, hermana María.
4: Siempre escucho programas de Don Sergio, de grande bendición en mi hogar. Só cuando estoy tomando eso, de ahí no puedo escuchar.
1: Amén.
4: Pero hermoso programa, eso sí que es de bendición. Gosto mucho de escuchar el testimonio del hermano, la palabra.
1: Amén.
4: Y que Dios te bendiga, hermanazinha Talía, con ese siempre, esa jovencita humilde.
1: Amén.
4: Humildeza que el Señor se agrada, hermanazinha.
1: Amén, hermana María.
4: Dios te bendiga y que conceda fuerza cada día más, coraje para continuar hacia adelante. Un más precioso, un jovencito que se dedica a la obra del Señor.
1: Amén, hermana María.
4: Puede ser un himno por el hermano Sergio, por tú también que canta bien lindo, siempre estoy escuchando.
1: Amén.
4: Y se da para leer un maná para mí, hermanita Talía.
1: Sí, vamos a estar leyendo, hermana.
4: Y pida para el hermano Sergio que ore por mí, yo tengo problemas de salud y también tengo un filho pródigo que no está servindo a Jesús. Y,
1: amén.
4: Que ore también, amén. Es por mí.
1: Amén. Dios le bendiga.
4: Dios le bendiga.
1: Amén. Paz del Señor.
4: Paz del Señor. Un abrazo.
1: Igualmente, hermana. Que Dios bendiga entonces a la hermana María. Dice: yo le doy vida eterna y nunca perecerán, dijo Jesús, Juan 10:28. Fue el maná para la hermana en esta noche. Hermano Marcelo, hermana Jackie, programadores aquí de la radio, tengo una escucha. Dios bendiga, hermano Marcelo. Irmão Maurício Almeida, para o seu irmão, tem uma na escuta. Deus abençoe o irmão Maurício aí que está ouvindo a programação. Estuvo nos llamando el hermano Ricardo y de San Vicente. El hermano está en sintonía pidiendo una preciosa alabanza y un maná. Dios bendiga al hermano Ricardo. El maná dice, poderoso es Dios para hacer que abunde en vosotros toda gracia, 2 Corintios 9:8. Y adelante, hermano Sergio.
0: Ricardo de San Vicente, Dios bendiga, hermano Ricardo, hermano Marcelo, hermana Jackie. Un día ven a cantar y hermano Marcelo, vamos fazer um costado para o irmão Marcelo, irmã Jackie, canta muito lindo, né? Deus abençoa também a irmã Maria, lá de Morro Grande, que está, né? Na sintonia do programa, né? Aí temos mais um mensagem que diz, paz, irmão, estamos escutando o programa. Muito lindo, passame uma alabanza. Soy Sergio Salles de Indumar. Deus bendiga. Acá temos outro mensagem que diz, paz de Deus, irmão. Paz de Dios, hermano. Léeme un maná. Que le estamos escuchando. Y un himno a su elección, hermana Elva de Indumar. Dios bendiga a la hermana Elva de Indumar, que está en la sintonía del programa. Y tenemos un mensaje aquí de Fernando también. Que manda seguro para la... Dios bendiga. Levanta un poquito la cortina, hermana.

0: Dios
1: Nadie tiene.
0: escuchamos alabanza con Jacob y Dori. Hermana Talía, mira un poquito si usted encuentra la alabanza. Fue por ti con Jacob y Dori. Es muy linda esta alabanza también. Hay muchas alabanzas lindo. Vamos a escuchar más una. Enseguida venimos con más maná. Acá tenemos un mensajito en mi celular. Y mientras la hermana encuentra el himno, dice: Paz de Dios. Pido un maná, soy Luis Carlos Flores. Dios bendiga a Luis Carlos Flores, que pide un maná, hermana Natalia, para su eleve espiritual.
2: El maná dice en Filipenses 4:13, todo lo puedo en Cristo que me fortalece, fue el maná y para el hermano.
0: Amén. ¿Usted encontró, hermana? Fue por ti. Para todos los hermanos argentinos que les gusta la letra española, escuchen bien esa alabanza. Fue por ti. A todos ustedes hay que mandar su mensaje.

Oh, Gloria, escuchamos este lindo himno con Jacob y Dori. Fue por ti, qué hermosa alabanza. Dios bendiga a todos los hermanos, tenemos más pedido. Enseguida voy a pasar mi número de celular para alguno que no tiene por ahí, quiera anotar mi número. Dios bendiga, hermana Talía, podía encontrar la alabanza con parada firme. De un año para otro, todas las cosas mudan en la vida de la gente. O sea, no de un minuto para otro, todas las cosas mudan en la vida de la gente. No sé bien cómo es que hace hino, o título de él, Parada Firme canta. Y si hermana acha ese hino, vamos a ofrecer para todos los hermanos. Bueno, entonces va lá por hermano Ayrton, hermano Valsi Zaghetti, a familia dos hermanos, para Edil Manuel. Comparta ese programa, manda un mensajezinho para teu amigo, para teu parente que escuta a programación. O meu número aí, hermano Valsi, anote aí, ó. Da área 3755-54-4177. Anotou, irmão Valci? 54-41-77. Ô, Glória, vamos lá, de um minuto para o outro, todas as coisas mudam na vida da gente.

0: Sempre escutei o programa do irmão. Tá muito lindo.
1: Deus abençoe o irmão Gilmar Marques de Colônia Aurora, que está na sintonia do programa Deus Verdadeiro. Que bendição, irmão Gilmar. Muchas gracias por su audio que está nos acompañando en la programación Dios Verdadero. Qué bendición, muchos pedidos de hino. Y vamos a escuchar el fruto do crente que fue pedido en arma. Vamos, Antonio Arino.

Oh, Gloria. Cuando estoy triste, Él por mí llora. Cuando estoy alegre, Él está sonriendo. Qué linda alabanza. Dios bendiga a los hermanos. Yo estoy contento, hermanos, porque Dios me guardó, me libró de accidente. Tanto libramiento que Dios nos da a nosotros. Y tuve trabajando, hasta domingo trabajé. Llegaron los pastores como las 10, estaba lambicando, estoy cocinando cironela. Y de ahí salieron las 3, yo me fui a cocinar otra tachada de cironela, tengo un tacho grande. Y bueno, hasta las 9 de la noche estuvimos ahí alrededor del lambique del fuego, sacando esencia. Cironela es producto de limpieza. Una mezcla para producto de limpieza, tiene un aroma muy buena. Acá tenemos un mensaje. Dice, paz de Dios, hermano, todo bien, hermano. Dice, pido un himno por los hermanos Viana. Soy Gluje, de 25 de mayo. Mirá, 25 de mayo en pie. Hermano Gluje de 25 de mayo. Vamos a pasar una alabanza con los hermanos Viana. Él no dijo la alabanza, hermana Talía. Pero vamos a pasar porque es la primera vez que me manda un mensaje. ¿Usted tiene más mensaje ahora, hermana Talía? Bueno, entonces busca una alabanza y vamos a pasar los hermanos de 25 que están escuchando. Dios bendiga a la hermana Mira, hermano Roberto. Dios bendiga a los Melisos, la familia de los hermanos. Y muchos hermanos ahí de 25 de mayo que algunos nos conocen y algunos nos escucha por la voz nomás, ¿sí? Dios bendiga a todos los hermanos. Dios abençoe a Mael, malá de Tuparandí, ¿no? Yo dije para ella que va depositando dinero, ¿no? Ahí que arrume una caixinha y va botando todos los meses. Y bom, lá vai estar cheia a caixinha de dinero. Dios abençoe, hermana Elma. Vamos con su hermana Viana cantando esta hermosa alabanza a los hermanos de 25 de mayo y a toda la audiencia. Natalia está cambiando, Natalia no achó ainda.

Bendición de Dios, esta alabanza que pidió el hermano Gruger de 25 de mayo. Es tremendo, hermano, lo que hace Dios. Ustedes escucharon la historia de este pequeño jovencito que sus hermanos le persiguieron y tanta calamidad que pasó, pero se tornó gobernador y tocó de alimentar a ellos. Por eso, si usted está pasando por una batalla, tenga paciencia. Después de la paciencia, tenga la santa paciencia para poder soportar muchas cosas. Aquí en el libro de Lucas, donde di abertura, voy a leer los últimos versículos. Lucas 13, versículo de número 29. Usted preste atención a esta palabra. Dice, ¿por qué vendrá del oriente y del occidente, del norte y del sur, y se sentarán a la mesa en el reino de Dios? Usted ve, hermano, no pasa por nuestra idea, por nuestra mente, la cantidad de hermanos, amigos, vecinos, de todo crédulo religioso que están escuchando en esta noche, porque es una audiencia muy grande la radio FM Renacer. Y tengo testimonio de personas de muchas provincias, de muchos municipios, tan lejos estamos uno de los otros. Pero aquí la Biblia dice que en aquel día vendrán del oriente, del occidente, del norte, del sur. Van a estar todos juntos. Allá, hermano, no hay placa, allá no hay división, allá no hay contienda, allá no hay separación. Aquí Jesús, hablando estas palabras, que vendrán de todos los lugares de los cuatro vientos de la tierra. Y allí se juntarán todos y estarán en una mesa servida, allí en el reino de Dios. Por eso yo te digo, hermano, vamos a cuidar nuestros caminos, cuidar lo que hacemos, lo que sembramos, mirar, pensar antes de hablar, para nosotros no perder esta gran fiesta que está predestinada por Dios, está todo preparado, está allí tan hermoso. ¿Cuántos que van a perder esta fiesta? Que van a vacilar, que no van a poder entrar en esta ciudad, en este lugar donde Dios preparó. Pero aquí Jesús dijo que van a venir de todos los cuatro vientos de la tierra a esta grande mesa. Y después el versículo 30 dice, y he aquí, dice, y he aquí que hay postreros que serán primero, y hay primero que serán postreros. Quiere decir que hay algunos que están en los caminos de Dios, pero van a fracasar, van a se debilitar, y los que no estaban sirviendo al Señor van a servir al Señor y van a ser primero. Glorioso el nombre del Señor. Por eso, ¿qué Jesús quiere decir con esa palabra? No es decir a usted, yo estoy 30 años, 40 años, 15, 10 años sirviendo al Señor, pero si tú vacilas, tú vas a perder tus 30 años, tus 20 años. Y aquel que recién se convirtió, si Jesús viene para él, puede ir salvo, puede entrar, participar de este grande banquete. Jesús queriendo decir a nosotros que no es para nosotros vacilar, descuidar nuestra caminada. Que Dios te bendiga, mi amigo, que Dios te bendiga, mi hermano. Y nosotros vemos, hermanos, que hoy están levantando muchas iglesias. La Biblia dice que en los postreros tiempos vendrán muchos burladores, muchos falsos maestros, falso Cristo, falso maestro. Y van a venir en nombre de quién, en el nombre de Jesús. Van a venir en el nombre de Jesús, van a venir. Y a algunos Dios le va a permitir por su engaño hacer milagros, prodigio. La Biblia dice que Dios va a
Permití que acontezca para que las personas que no quieren escuchar la verdad, el bien, van a creer en ese tipo de persona y van a venir en el nombre de Jesús. Usted vio que hay iglesias, crédulos religiosos. Jesús, cuando resucitó en San Mateo 28, nosotros podemos leer los últimos versículos, que Él comisionó a los discípulos ir por todo el mundo, predicar el Evangelio a toda criatura, bautizando en el nombre del Padre, del Hijo, del Espíritu Santo. Y hay algunos que no quieren bautizar en el nombre del Padre, del Hijo y del Espíritu Santo. Niegan. Tiene que ser solo en el nombre de Jesús. Y cuántas personas que están siendo engañadas, que conocieron la verdad, conocieron la palabra de Dios, pero esa parte que Jesús ordenó, no porque Pedro dijo, porque Pablo, porque Juan, no sé qué, o porque Felipe, pero ¿y qué Jesús dijo? ¿Qué Jesús ordenó? Glorioso el nombre del Señor. Entonces tenemos que cuidar esta área, hermanos, cuidar mucho esta área para no ser engañados, porque ellos van a venir en el nombre de Jesús. Dios bendiga a los hermanos. Vamos a escuchar más una alabanza y vamos a cantar a vivo alguna alabanza. Filiño que pidió los hermanos polachinos. Usted no tiene mensaje, hermana, más. No tiene. Vamos a escuchar el himno que pidió el hermano Sergio Gómez.

Escuchamos hermosa alabanza con el hermano Carlo Polachini y el hermano Tony Polachini, papá del hermano Carlo, que ya está con el Señor, pero terminó su carrera sirviendo a Dios. ¡Qué bendición! Sus obras siguen. Voy a cantar una alabanza, a ver. 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

Dios bendiga a los hermanos. Cantamos por una nota bemol, medio difícil de cantar. Vamos a cantar otro himno.

0: 20:47. ¿Tienes mensajes, Natalia? Vamos a escuchar los mensajes de los hermanos. Tenemos algunos minutitos todavía.
1: Tenemos aquí participaciones ahí a través de audios.
2: Padre Dios, hermano Sergio. Siga enfrente con su programa, hermano. Dios le bendiga. Hermano, yo pido un himno de... con Becerro Neto y Humana para mí. Soy Cristina de Amaral.
1: Dios bendiga a la hermana Cristina de Amaral, que está en sintonía.
0: Dios bendiga a su hermana Cristina, pidió Humana, hermana.
1: Sí. Dice hermana, porque no hay excepción de persona para con Dios, Romanos 2.11. Dice, buenas noches, soy Pamela, me podría pasar un himno de Daniel y Samuel. Bienvenida, hermana Pamela. Tenemos aquí más participaciones a través de audios.
3: Paz, Señor, Natalia. Estamos ahí escuchando la programación del hermano Sergio ahí. Sino al vivo ahí, una bênção de Dios ahí. Estamos escuchando ahí. Dios abençoe. E para o irmão cantar um hino ao vivo aí para nós. Eu gosto muito de escutar o testemunho desse homem de Deus aí. E sinto assim, uma firmeza espiritual na vida desse homem. Temos aí. Mandar um hino para todos os meus amigos que escutam. Né? Que estão escutando, os irmãos da igreja também, Deus de Amor e dos outros ministérios. Todos nossos amigos e irmãos aí, porque para Deus não tem placa, né? Somos tudo servo de Deus.
1: Que Dios bendiga, hermano Pedro Lima.
0: Hermano Pedro Lima, Dios abençoe, hermano Pedro.
1: Estará nuestras participaciones.
0: Dios abençoe, levando un poquito la cortina, hermana Talía.